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Muy buenas noches, son las 5, las 4 en Canarias, madrugada de este lunes 31 de agosto. Estamos un poquito nerviosos porque arranca hoy la temporada, la nueva temporada de Radio Le, con un montón de sorpresas. Así que por delante, quédate en Radio Le. Saludos de Antonio Almagro.

Y mientras seguro te pillo trabajando en el turno de noche, 5 y casi 12 minutos, vamos a seguir compartiendo y acompañándote sobre todo con lo mejor de la música española y con lo nuevo de Álvaro Díaz.

Las 5 de la madrugada, 18 minutos, en riguroso directo, en este lunes 31 de agosto. Y después de esa mujer cruel, pues aquí llega esa flamenca con lunares.

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1: Y es que todas esas canciones que nos ha traído Miguel Campello, la voz de El Bicho, siempre han sido canciones para escuchar, volver a escuchar, para pensar y para repensar. Como esta Flamenca con Lunares. ¿Quién será la protagonista de esta canción? Ahora llegan Kiko y Sara y también Manu Chao.

Estamos despidiendo el mes de agosto a las puertas de septiembre y aquí con las flores de abril que te canta Moisés Losada. 5:30 de la madrugada.

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Es una canción sin duda alguna para darte ese pellizquito en el corazón y te lo va a cantar uno de esos jóvenes flamencos con mucho arte. ¡Ay, Maya! Es lo nuevo de Raúl El Valilla.

Sevilla los sigue recordando, por supuesto, y también Radio Ley. Rafa Serna, y Se te nota en la mirada. Y ahora otra de esas canciones para darte ese pellizquito en el corazón, la que te van a cantar Fraderita y Sabor de Ventas.

0: Vamos acercándonos a las 6 de la mañana en este lunes 31 de agosto, en la que, sin duda alguna, una mañana de lunes que vais a arrancar, y vamos a arrancar, por supuesto, nueva temporada aquí en Dale. Después de Fraderita y Sabor de Ventas con Así Somos, ¿quién llega? Pues llega Parrita con La Gitana del Rastro, Raya Real con La Reina del Baile y precisamente una canción de Manuel Carrasco que te va a cantar él, el Uno por Uno.
1: Antes...

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Muy buenos días, son las 6 de la mañana, las 5 en Canarias, lunes 31 de agosto, en la que esta mañana vamos a arrancar nueva temporada radiofónica aquí en Radio Lee. Y aquí llega Yanía de la Rubia.

Pasaba por aquí una mujer de bandera como Ana Belén, una diva auténtica como es Melody, y ahora este trío de buenas voces, Estopa y Rosario. Suena el rumbo.

Las 6 de la mañana, 18 minutos. Seguimos dándote esa energía positiva a través de nuestras canciones para que tengas un lunes perfecto, porque llega ahora ella, Niña Pastori.

dentro de su nuevo disco Color Fania, un disco del que estamos descubriendo y disfrutando muchas cositas, por supuesto como su bamboleo, esta versión que lo han cantado los más grandes. Ahora llegan Rubén Martín sin Lache junto a India Martínez. Nada, llegamos a las 6:00.

Muy buenos días, son las 6:30 en esta mañana de lunes 31 de agosto, mañana muy especial para Radio Lee, arranca una nueva temporada radiofónica, va a estar al frente en cuestión de minutos nuestra compi Elena Palomo al frente de Café Olé. Y aquí llega

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es que esta canción que te cantaba Raimundo Amador tiene, bueno, otra temática. Ahí lo dejo, ahí lo dejo. Venga, ahora llega Blanca Paloma con su Trenza Mía, su nuevo tema. ¿Qué?

Pues pasaba por aquí Blanca Paloma con Trenza Mía. Es otra de nuestras novedades musicales que te trae Radio Le. Y más canciones que te voy a poner en estos próximos minutos, acercándonos a las 7 de la mañana. Carlos Torres, Fondo Flamenco o los que...

0: Muchas gracias.
1: Ella va a hacer el esfuerzo de madrugar, pero eso sí, para acompañarte, para que tengas una mañana de auténtico lujo, para que no te pierdas nada de lo que ocurre en el universo Radio Olé. Ella va a ser la voz de Café Olé a partir de ya, a partir de las 7 de la mañana. 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

0: ¡Ay, qué emoción, madre mía! ¡Buenos días! ¡Bienvenidos al Café Olé! Antes de nada, bueno, pues permitidme que os pida disculpas, que tengo una voz terrible, porque como no podía ser de otra manera, pues Morfi ha decidido que mi primer día tenía que venir pues con catarro incluido. Así que me escucháis un poco distinta, pero ¿qué queréis que os diga? Que hoy estoy muy feliz. Hace exactamente un año, pues si alguien me hubiera dicho que iba a estar aquí sentada delante de este micrófono, pues empezando una nueva etapa de Café Olé, pues no me lo habría creído, porque la vida es cíclica. Mira, os voy a contar una historia. Bueno, yo soy Elena Palomino, ya lo sabéis. Hace un año estaba terminando el verano aquí en Radio Olé y pues me quedaba sin trabajo, no sabía qué iba a hacer y dónde iba a ir y qué iba a ser de mi vida. Y después de tantos momentos, es que las cosas no habían sido precisamente fáciles, pues la verdad, no tenía ninguna certeza y mirad ahora. Así que este es un mensaje muy claro. La vida es maravillosa y a veces imprevisible. Y no solo volví a Radio Olé, sino aquí estoy al frente del Café Olé y que espero que os haga muy feliz mi presencia. Espero que me contéis muchas cosas todas las mañanas y que nos despertemos con la alegría que nos caracteriza. Nada ha cambiado y muchas cosas también han cambiado. Os la iré contando poco a poco a lo largo del día. Pero, sin más dilación, vamos a ir dentro de nada a los informativos con una compañera de aquí de la cadena que se llama Sara Aranda. A ver un segundito, que yo es mi primer día y estoy aquí un poco, pues a ver, vamos a ver. Sara, buenos días.
1: Buenos días, yo me estreno también con vosotros, así que mano a mano.
0: Fenomenal. Mira, viene por aquí la sintonía de las noticias, maravillosa, a ver si soy capaz de ponerla, venga. Vamos a arrancar bien. Vamos. Ahí está. Bueno, muy buenos días. ¿Qué tenemos en la actualidad del día de hoy?
1: Buenos días. Pues mira, Estados Unidos ha vuelto a atacar. Irán ha bombardeado la isla del Arak. Hay al menos 2 muertos. Y el régimen de los ayatolás ha contraatacado. Ha respondido a ese primer ataque estadounidense, que es el primero en al menos un mes, y lo ha hecho bombardeando bases norteamericanas en Jordania. La Guardia Revolucionaria iraní señala que todo aquel que apoya a Washington en su ofensiva pues será responsable de una escalada en la región y advierten de que van a responder con contundencia a cualquier tipo de agresión contra ellos. A la vez, en Teherán, en Nepal, las autoridades locales acaban de aumentar a 903 los fallecidos por la riada de la semana pasada. Son unos 100 más. Además, se calcula que 933 trabajadores están atrapados en media docena de proyectos hidroeléctricos. Las condiciones meteorológicas están dificultando mucho unas operaciones de rescate que ya se realizan a contrarreloj. Y para terminar, cerramos con una noticia deportiva. El shock en el US Open. El serbio Novak Djokovic ha perdido en primera ronda ante el argentino Mariano Nabone, así que vía libre para el actual campeón del torneo, el español Carlos Alcaraz, que compite esta tarde.
0: Pues nada, compañera, bienvenida a esta casa.
1: Bienvenida a ti también.
0: Y bueno, ¿qué tal el primer día? ¿Bien?
1: Arrancamos bien, vamos poquito a poco.
0: Muy bien, pues un cafetito y seguimos adelante, que es lo suyo.
1: Seguimos esta mañana.
0: Un abrazo, hasta mañana.

0: De baile.
1: Pues así os imagino a todos a esta hora bailando en pijama, ¿por qué no? Pero antes de ponernos a bailar en pijama y decidir qué nos ponemos el día de hoy, os voy a contar cómo va a ser el tiempo este 31 de agosto. Pues seguimos con un tiempo bastante estable en buena parte de España, mucho sol, cielos despejados. Eso sí, el norte cambia de cara, ¿eh? En el Cantábrico tendremos más nubes, alguna lluvia de estas débil, ese chirimiri, y además bajan de forma notable las temperaturas en los Pirineos y el Cantábrico Oriental. En el resto, pues pocas novedades, nubes bajas, alguna niebla primera hora en el norte que irán desapareciendo, aunque pueden aguantar algo más en la zona del Mediterráneo. Por la tarde, ojo, algún chubasco o tormenta, sacamos el paraguas, aunque sea solo para estrenarlo, aislado, eso sí, en las zonas de montaña del nordeste. Y mientras en el norte refresca, el sur sigue pues con calor. En el Guadalquivir se pueden superar los 35 grados y tendremos noches tropicales en buena parte del litoral mediterráneo y zonas bajas de Andalucía. En Canarias, el tiempo tranquilo, con más nubes al norte de la isla. Así que ya lo sabes. Ya vas advertido para ver qué te pones el día de hoy. ¿Qué te parece?

0: Bueno, yo tengo que decir una cosa. Desde hace unos días tengo un mensaje aquí maravilloso de una persona que es habitual del Café Olé. Escuchad esto, por favor, ¿eh?
1: Que tú vas a dar ahora el café, nos vas a poner el cafelito por la mañana. No me lo puedo creer. Yo estaba esperando al Sound, pero ahora te han puesto a ti. Pues ya está, ¿qué pasa? Pues nada, te doy la bienvenida a la Pepa. Para mí todos soy mi familia, todos. Desde Alberto, desde Elena, desde Sergi, desde... Espérate, que me acuerdo de más, que me pongo muy nerviosa.
0: Yo también estoy nerviosa,
1: que
0: Pepa.
1: Me alegro un montón, también. Venga, a ver cómo se nos daba a la mañana contigo. ¡Un besito, guapa!
0: ¡Qué maravilla! Muchísimas gracias, Pepa. Eres la mejor, que te voy a decir. Te dejo con el barrio.

Bueno, pues son casi las 7:30 de la mañana, las 6:30 en Canarias. Ahora verá mi compañera de nuevo a darnos toda la actualidad informativa. Pero mientras tanto nos quedamos con Juanlu Montoya y este con calma.

0: Bueno, pues ya está por aquí de nuevo mi compañera Sara Aranda con toda la actualidad informativa. Cuéntanos, Sara.
1: Pues mira, ahora mismo Corea del Norte acaba de denunciar que Estados Unidos mantiene una política hostil hacia ellos y que su armamento nuclear les garantiza la soberanía ante las amenazas extranjeras, como por ejemplo la alianza entre Estados Unidos y su vecina Corea del Sur. Pese al el intento del estadounidense Donald Trump de acercarse a su homólogo norcoreano, Pyongyang rechaza cualquier cambio de política y asegura que esos intentos de Estados Unidos por forzar su desnuclearización son inútiles. En Colombia, el presidente Abelardo de la Espriella ha pedido perdón a todos aquellos que pudieron sentirse ofendidos por el acto religioso que celebró durante su investidura. Lo ha hecho después de que un juez considerara que el acto vulneró la neutralidad religiosa del país y le instara a mantener la separación entre el Estado y la Iglesia. Y como ya sabéis, la vuelta al cole aquí en España es inminente y este curso llega con la inteligencia artificial pues en el punto de mira. En Cataluña, la Consellería de Educación está trabajando en una guía de recomendaciones para concienciar a los estudiantes de que si usan herramientas de inteligencia artificial para hacer los deberes o trabajos, pues ellos van a ser los principales perjudicados. Desde la Generalitat quiere limitar el acceso a los menores de 14 años y que los de 14 más pues solamente puedan hacer uso de la inteligencia artificial, con autorización.
0: Muy bien, pues muchísimas gracias. Dentro de un ratito un poquito más.
1: Un poquito más. Ahora nos vemos.
0: Hasta ahora.

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0: Bueno, bueno, bueno. A mí me van llegando aquí mensajes de audio maravillosos de los pipiolos y las pipiolas. Y yo pues tengo que empezar aquí a reproducir esta maravilla. Ojo, escuchad esto.
1: Buenos días, Elena Palomo. Aquí Mari Carmen desde Sevilla, que quiero darte los buenos días y la bienvenida aquí a nuestra casa, a Café Olé Radio Olé. Y nada, que sepas que aquí estaremos todos apoyándote y esperando de pasar las mañanas contigo súper agradables.
0: Pues
1: para empezar bien la mañana, a ver si nos ponen la canción de buenos días a todos los pipiolos, buenos días.
0: La voy a buscar, la voy a buscar.
1: Café Olé, buenos días. A ver si por favor puedes ponerla, ¿vale?
0: Yo prometo
1: Venga,
0: buscarla.
1: Buenos días y feliz verano que hayan tenido todos los pipiolos.
0: Muchas
1: Venga, gracias
0: a ti.
1: Buenos días.
0: Tenemos otro audio por aquí, ojo.
2: Buenos días, Elena. Bienvenida a Café Olé, Yoli desde Carabanchel. Yo es que estuve 2 mesecitos malita y no estuve en Café Olé. Pero bueno, recuperada a tope. Y bienvenida de nuevo, Elena. Pasaremos una temporada de lujo. Ponme algo alegre. Ponme algo de Camela. ¡Vamos, Elena!
0: Ay, muchísimas gracias y me alegro un montón de que te hayas recuperado, ¿eh? Las cosas como son. Que hay que pasar, bueno, pues a veces épocas en la vida un poco duras para, pues luego avanzar con más fuerza, ¿vale? Pues dentro de un ratito te pongo a Camela, ¿eh?

Esta es una auténtica pasada y es muy nuevo, es novedad aquí en Radio Le. María José Hiergo y esa celda. Además me encanta a mí cuando se fusionan estilos clásicos con música electrónica, como es este caso. Bueno, estamos a puntito de llegar a las 8 de la mañana, a las 7 en Canarias. Yo ya, pues eso, he pasado esta primera hora, se me han quitado los sudores de la frente y estoy encantada de escucharos y que me mandéis mensajes tan bonitos, ¿eh? Así que bueno, pues nos vamos con todo un clásico, Lo bueno y lo malo, de Duquende y Tomatito.

Pues ya son las 8, las 7 en Canarias. Buenísimos días, estás escuchando Café Olé. Yo soy Elena Palomo, ya sabes, recién llegada, recién hallada aquí en este programa y muy bien acompañada, por cierto. Oye, no os he contado una cosa. Bueno, os tengo que ir explicando cuáles van a ser las nuevas secciones de este programa. Quiero que sepáis que también vamos a tener un concurso cada semana, pues para ganar esas tazas maravillosas del Café Olé. Eso sí, el concurso se va a tratar, en este caso, de adivinar una canción oculta. Os voy a dar unas pistas facilísimas. Las vais a saber, bueno, enseguida. Yo creo que os lo he puesto bastante fácil esta semana para empezar. Bueno, pues para empezar suavitos las cosas como son. Y aparte de todo, os propondré un tema cada semana que vamos a ir desarrollando cada día. En este caso, en esta semana, pues mira, me gustaría hablar precisamente de esos momentos en los que uno empieza en un trabajo y dices, madre mía, llegas el primer día y haces, pues eso, metes la pata a tope. Me gustaría que me contarais esas metidas de pata que habéis tenido los primeros días en un trabajo. Todos le hemos metido, ¿eh? Yo hoy precisamente, pues bueno, alguna cosita hay por ahí, no os la voy a desvelar, pero así estamos. Y precisamente me contéis vuestras experiencias en trabajos que hayáis tenido y nada, y así me siento un poquito más arropadita también en el día de hoy. Mientras tanto, os voy a poner, pues mira, Alberto Toral y Sheila Jiménez para empezar esta hora, que está bastante bien. ¿Qué te parece? ¿Bien? Pues venga, vamos con ello.

0: Bueno, pues ya tenemos por aquí a mi compañera Sara Aranda, que nos trae toda la actualidad informativa de esta hora. ¿Qué tal, Sara? Buenos días.
1: Buenos días. Pues acabamos de saber que el gobierno de Ceuta se ha comprometido a alojar a las casi 300 niñas que hasta ahora estaban acogidas por los propios vecinos. El gobierno ceutí se ha comprometido a hacerlo en los próximos dos días, a reubicarlas en una de las naves que se han habilitado. Casi un mes después de la entrada masiva en Ceuta, cientos de menores aún no han entrado en el sistema de protección de la ciudad autónoma, los que sí superan ya la cifra de 1.800 niños protegidos. Y desde hoy, si buscan en Google Maps el lago Ontario, encontrarán que entre paréntesis aparece el sobrenombre Lago América. El buscador ha cedido a la petición del presidente estadounidense, Donald Trump, de renombrar este lago en la frontera entre Estados Unidos y Canadá, un cambio cargado de simbolismo que desde el país vecino tachan de ridículo. Y miramos ahora a La Rioja, porque allí cientos de jóvenes, la mayoría menores de 15 años, se han reunido en la Plaza del Mercado para farmear aura. Para quien no sepa lo que es, son una especie de batallas en las que se hacen gestos y pasos virales en redes sociales, pues para demostrar carisma y quedar bien delante del contrincante. Una moda que empezó en América Latina y parece que ha llegado a España para quedarse.
0: Me encanta lo de farmear aura.
1: Ellos están encantados también.
0: Yo estoy aquí farmeando aura desde las 7 de la mañana y tú también.
1: Pues bueno, es lo que hay que
0: hacer. Perdón, no, Sara lleva desde la 1 de la madrugada.
1: No importa la hora, que hay que farmear aura y quedar bien delante del contrincante.
0: Muy bien, que tengas una buena mañana. Nos vemos en media horita.
1: Hasta mañana.
0: Hasta luego.

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0: Bueno, tengo que deciros que estoy impresionada de la cantidad de mensajes que mandáis a nuestro teléfono. Ahora os doy el teléfono, ¿eh? Mira. Pero mientras tanto os voy a poner unos cuantos mensajitos por aquí. Mira, Mari Carmen, la escuchamos.
1: Día, Radio Olé, Café Olé. Buenos días, Elena. Pues nada, bienvenida a Café Olé. Soy Mari Carmen, la barrendera de Andújar. Y me alegro mucho que te vaya bien y me gustaría que me pusiera la canción de la niña Pastori. Que tengas buen día. Un besito.
0: Buen día, guapa. Un besito.
2: Buen día, Pipiolos, Pipiolas. Buen día, Elena.
0: Ella es
2: bienvenida Ana. a este programa y a esta gran familia. Te deseo que seas tan feliz como han sido los anteriores compañeros y que nos hagas las mañanas tan cortitas como ellos.
0: Yo también lo espero.
2: Lo dicho, bienvenido y por mucho tiempo. Besitos.
0: Besitos, Ana, fuertes. A ver quién viene por aquí. Ah, espera, que tenemos más.
3: Buenos días, Elena. Buenos días, Radio Olé. Soy Juana de Murcia. Saludo y enhorabuena por venir a la radio. Y saludo a mi amiga la Jenny, que está con el mocho de lo que te pego. Y pon una canción con ánimo, hija, que hacemos. Eres nueva en su hasta mí. Bueno, yo no, mi amiga.
0: Un besito enorme. Tenemos más mensajes, ¿eh?
4: Buenos días, Elena. Soy Jorge de Alcorcón. Te doy la bienvenida a esta nueva temporada de Café Olé, Radio Olé. Bienvenida, familia Pipiola. Y darte las gracias, porque tenía un montón de ganas de volver a escuchar este programa por las mañanas. Oh. Mientras me tomaba mi café o iba de camino al trabajo en los días que me toca la oficina. Así que, nada, a disfrutar del día, que hoy todo va a salir bien. Y a por ello, un beso muy grande.
0: Un beso enorme, madre mía. Es que yo me emociono con estas cosas, Jorge. Muchísimas gracias. El haber recobrado la ilusión por escuchar un programa como este es una maravilla. Y en efecto, ¿todo va a salir bien? No. Lo siguiente. Bien no, lo de después, os lo digo yo. Que la vida, pues eso, son dos días, pero en esos dos días no lo tenemos que pasar estupendamente. Yo solamente con ver esta puesta, este amanecer, perdón, esta puesta de sol, como estoy yo, madre mía, las cabezas. Este amanecer que tengo delante, solamente os puedo decir que de verdad estoy súper agradecida de estar aquí cada mañana con vosotros, que espero que me cojáis cariñito. Que yo sé que Alberto ha dejado el listón altísimo, le queremos un montón, es el mejor, pero oye, aquí llego yo con mis historias para contaros, con mi personalidad también, que es muy, muy particular, la verdad. Y espero que os guste y que lo pasemos bien. Por cierto, os tengo que dar las temperaturas del día de hoy. Así que mira, voy a poner esta sintonía que tengo por aquí del tiempo. Mira, qué maravilla. Y os cuento que hoy tenemos un poco de todo. Bajan de forma notable más de 6 grados en el Cantábrico Oriental y los Pirineos Occidentales, y también descienden en el Valle del Ebro, la Península Ibérica y la Comunidad Valenciana. En cambio, el calor aprieta en el sur, en el Valle del Guadalquivir y algunos puntos de la Meseta Sur. Incluso superan los 35 grados, madre mía, no se va a ir nunca el calor. Las mínimas bajan en el noroeste, pero suben en buena parte del resto del país. Y atención a las noches tropicales, porque el litoral mediterráneo y en las zonas bajas de Andalucía no bajará de los 20 grados. De verdad, hay que ver, ¿eh? Que el calor parece que no quiere irse en ningún momento. Pero bueno, yo que soy un poquito de otoño, tengo que decirlo, que estoy deseando que llegue ya un poquito el fresquito, ¿eh? Pero bueno, no queda nada, las cosas como son.

¡Ay, qué bonito nuestro Moisés Losada! Y qué bonito el comer, las cosas como son. A los que somos así un poco triperos, nos gusta una buena receta y ya sabemos que aquí también con Angelines disfrutábamos de recetas todos los días. Así que bueno, pues yo he cogido el testigo y os voy a dar una de mis recetas favoritas para empezar esta temporada. La pipirrana. Y dirás, muchos de vosotros la conocéis, ¿verdad? Es uno de los platos más representativos de Jaén, especialmente durante el verano. Y como todavía hace calorcito, pues a mí me sigue pareciendo una receta que disfrutar. Es humilde, está ligada a la huerta, al campo, al aceite de oliva, y existen versiones, pues como yo creo que como zonas de Andalucía, la verdad, porque cada uno lo hace a su manera. Relacionan el nombre con el árabe, con pipirrán, que significa pimiento, aunque bueno, pues etimológicamente no hay un origen demostrado. Eso sí, aparece ya desde principios de siglo, incluso en poemas de Alfredo Cazabán, lo mencionaba en una de sus obras. La pipirrana ya sabemos que cambia mucho según la zona. Yo la conocí de mano de la madre de una de mis mejores amigas, que es de Jaén, y me lo preparó en casa un día y dije, ¿pero qué es esta maravilla? Bueno, pues esta maravilla lleva, pues mira, en una receta para 4 personas, 1 kilo, 1,5 kilos de tomates maduros, pimiento verde, 2 huevos cocidos, 2 dientes de ajo, aceite de oliva, virgen extra, eso sí, sal y atún en aceite, que es opcional, y pan, imprescindible para mojar. Y la clave está en el majao, que se machaca en el tornillo el ajo y la sal, después se incorporan las yemas de huevo y se va añadiendo el aceite poco a poco hasta conseguir una emulsión. Luego se incorporan los tomates pelados y troceados, el pimiento y las claras de huevo, y algunas personas pues le añaden atún, la verdad. Ahí está probablemente el secreto de la pipirrana auténtico, el caldillo ese que queda en el fondo y que se come con pan y se moja. Yo personalmente lo probé en una versión sin ese majao, me gustó bastante, lo probé en una versión en la que el huevo se añadía después. A mí me gustaría saber si tú conoces esta receta, que espero que la conozcas, y si no la conoces, te aconsejo que la prepares en algún momento. ¿En qué versión pues tú has probado la pipirrana? A mí me parece una fantasía, me parece una de las mejores recetas para comenzar una temporada, porque de verdad es un manjar. De esas cosas que uno podría comer sin cansarse. Bueno, pues ahí os lo dejo, ¿eh? Eso sí, mandadme mensajitos, contadme, ¿la conocéis? ¿Vosotros la preparáis de otra manera? Es que estoy muy interesado, de verdad.

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0: Y ya está por aquí mi compañero Aldo Gómez con toda la actualidad informativa. Muy buenos días.
1: Hola, ¿qué tal? Buenos días. El Euribor ha marcado este mes su nivel más alto en 2 años. Te preguntarás qué significa esto. Bueno, pues en resumen, hipotecas más caras. El principal indicador de los préstamos para comprar una vivienda ha rozado el 3%. Es el nivel más alto desde agosto de hace 2 años. Y no será esta la única subida. Así que preparaos para tener que pagar una hipoteca más cara, salvo aquellos que ya tengan una hipoteca y esta sea de tipo fijo. Venezuela, por otro lado, trata de digerir el polémico acuerdo con Estados Unidos por el que le cede buena parte de su petróleo. Es algo que hasta hace unos meses negaba el ejecutivo venezolano, pero lo negaba el de Nicolás Maduro, que desde la cárcel ha mandado un mensaje acompañado del siguiente, de una fotografía acompañada del siguiente mensaje, que es: quiero que sepan que estamos firmes. Y han inventado un espejo, llamémosle un espejo mentiroso. A ver, te explico, Elena. Nosotros vemos un espejo, el reflejo de la luz, de sí, lo que en realidad es, de nuestra, por ejemplo, de nuestra imagen, ¿no? Uh-huh. Este espejo con la IA lo que hace es devolvernos una imagen algo alterada. Por ejemplo, estoy yo, pero el espejo me devuelve una imagen tuya. Algo así como el espejo de Blancanieves, wow, lo de espejito, espejito. Pero claro, yo no sé esto muy bien cómo será. Tipo, a lo mejor, los filtros de Instagram, de que tú quieres salir guapo.

0: pero en realidad no eres tanto.
1: Yo creo que eso al final acaba distorsionando la realidad que uno percibe de uno mismo.
0: Totalmente.
1: Es un poco peligroso.
0: Esto es un mal uso de la IA. Hay buenos usos de la IA, pero esto es un mal uso de la IA.
1: Puede ser interesante, pero a ratos me da un poquito de miedo las
0: sí,
1: cosas.
0: Podemos jugar un poco, pero el juego se nos puede ir de las manos.
1: Eso es. Pues muchas gracias.
0: Venga, hasta luego.
1: Hasta luego.
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Buenos días. 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

0: Qué alegría me da a mí siempre escuchar a los Gypsy Kings. No me digas que a ti no te da, vamos, una felicidad que no me da. Y ellos también, Junior Míguez y Juan Cid, que se han juntado para esta canción maravillosa, para hablarnos, pues eso, de nuevos comienzos, las cosas como son, que a veces la vida, pues eso, te azota, te viene un poco mal, y lo que te contaba al principio, luego te vienen cosas buenas. Me llama loco.
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0: antes Jolly, pues Junior Míguez pasó un momento complicado de salud y precisamente eso le hizo pues valorar muchísimo más algunas cosas de la vida y por eso se juntó con Juanci para esta canción, Me Llaman Loco. Tengo un montón de audios por aquí que poneros. Voy a empezar porque es que esto es un no parar, sois maravillosos, la verdad. Vaya acogida que estoy teniendo, ¿eh? Mira.
1: Buenos días, Elena Palomo. Venga, bienvenida a este club que tenemos, que es una familia. Bienvenida y que tengas mucha suerte y vamos a por el último día del mes de agosto. Venga, desde Montijo, Badajoz, una extremeña y una pipiola desde hace muchos años. Venga,

0: Bueno, pues ya son las 9 de la mañana, a las 8 en Canarias. Estás escuchando Café Olé y yo soy Elena Palomo. Ya sabes, nuevita aquí, recién estrenada, las cosas como son. Y recibiendo una cantidad de mensajes tan bonitos de nuestros pipiolos y pipiolas que me los mandan, por cierto, al 683-1422-77. 683-1422-77. Mira, te voy a poner otro por aquí. Qué maravilla, mira.
1: Buenos días, Elena, desde la Puebla Don Fadrique, aquí en Granada. Bienvenida a Radio Olé y un saludo.
0: Un saludo enorme, precioso.
2: Buenos días, Elena.
0: Vámonos, qué energía.
2: Mi nombre es Manolo. Soy el repartidor aquí de Badajoz. Bueno, fue una agradable sorpresa que hayas arrancado en nuestro Café Olé. Así es que nada, no tengas problema, que entre todos verás cómo somos capaces de tirar para adelante de una temporada nueva.
0: Claro que
2: y
0: sí.
2: Y bueno, pues bienvenida, ¿vale? Ya nos seguiremos oyendo. Así te puedes poner una canción de los Chichos. Venga, que no han salido. Dale fuerte, dale fuerte. Y tranquilidad absoluta. Un fuerte abrazo desde aquí, desde Badajoz.
0: ¿Quién no va a empezar bien un programa con este apoyo? Madre mía, sois maravillosos. ¿Qué os puedo decir? Con estos mensajes que me mandáis, pues bueno, ni nervios ni nada. Las cosas como son. Bueno, yo os contaba antes, por cierto, que voy a hacer un concurso cada semana con pistas de la canción escondida. Hoy, como es lunes, pues os quiero dar la primera pista. A ver si la tengo por aquí. Esta es una canción muy conocida, ¿eh? Y os tengo que decir que es una sevillana que no puede faltar en ninguna feria, ¿eh? Atentos con esto. Sevillana que no puede faltar en ninguna feria. Primera pista. Ya sabéis, de aquí al viernes os voy dando pistitas y el viernes, con todos los que hayan acertado, pues yo sorteo unas tacitas maravillosas del Café Olé para que os toméis ese café con la alegría que caracteriza. Pero, ¿qué pasa ahora? Que es el momento de la información. Tengo por aquí a Minerva Marcos, maravillosa, muy buenos días.
3: ¿Qué tal? Buenos días. El presidente del gobierno descarta la participación de Marruecos en el asalto a la valla de Ceuta del pasado julio. Acaba de defenderlo así Pedro Sánchez en una entrevista en la cadena SER. Dice que todavía se está investigando qué propició esta situación, pero insiste en que no hay ninguna prueba de que Marruecos estuviera detrás. Además, ha defendido la coordinación inmediata con el país tras lo sucedido. También ha vuelto a reafirmarse en lo advertido por el ministro del Interior. No hubo avisos previos del CNI que alertaran de la magnitud de esta crisis. Afirma el presidente que actualmente quedan en la ciudad autónoma 5.000 personas, de aquellas que entraron, 1.200 de ellas son menores. Y un último apunte de deportes, la Liga, donde el Real Madrid sigue con un inicio imparable. Anoche ganó por 4-0 al Málaga. Los blancos conservan el liderato en solitario al menos por unas horas a la espera del partido de esta noche del Barcelona contra el Rayo Vallecano. No será a las 9:30 de la noche. Si ganan, ambos estarán empatados a puntos.
0: Ay, muchísimas gracias, Minerva. Nos vemos un ratito después, ¿verdad?
3: Gracias, encantada.
0: Adiós, chao. Gracias.

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0: estamos bien locos.
1: Están bien loquitos los Kike y Manu. Y ella es pura alegría, María Carrasco, celebrando la vida con esta fiesta.

0: que buenos días y esperemos que te sientes a gusto con nosotros. Y quería, si es posible, ponerme la canción de Rocío Jurado, Esta niña viene tarde. Me la dedico a mí misma y a vosotros y a los que están detrás. Un abrazo y bienvenida, Elena.
1: Pasa.

0: Bueno, pues tenemos por aquí un montón de mensajitos. Mira, por ejemplo, Encarna intenta averiguar la canción de la semana. Vamos a ver qué nos cuenta.
1: Elena, buenos días, bienvenida. La sevillana es que no nos falte de nada, que no nos falte de nada. Soy Encarna de Tarragona.
0: Pues Elena, Encarna.
1: Buenos días, bienvenida.
0: Ay, que le he vuelto a poner. Encarna, pues ahí te lo dejamos apuntada, pero creo que vas un poquito desencaminada. Os daremos más pistas a lo largo de la semana, ¿eh? Que conste que esto no ha hecho nada más que empezar, ¿eh? Vamos con algún mensajito más, que mira, tenemos aquí una cosa preciosa que nos dice Yusef.
2: Muy, muy buenos días, Pipiole, Pipiola, soy Yusef. Enhorabuena, Elena, por tu nuevo programa. Un beso enorme.
0: Ay, muchísimas gracias, Josep. Te mando un beso. ¡Qué alegría! Es que me estáis haciendo un recibimiento de esos, vamos, históricos, ¿eh? Vamos a ver, ¿qué más nos cuentan por aquí?
3: Buenos días, Elena. Vamos por el lunes. Soy Dolores.
0: Vamos por él.
3: Enerja, ponme la húngara.
0: Ay, Dolores, pues ahora te pongo a la húngara. No te preocupes, dame un ratito que yo te lo pongo. Vamos a ver, ¿qué más tenemos por aquí?
4: Buenos días, Elena. Bienvenida a estos momentos tan maravillosos que son el despertar con Radio Le. Mi nombre es Sofía, soy de Zaragoza y fan vuestra, o sea, fan de Radio Le, o sea, no puedo vivir sin vosotros.
0: Y yo fan tuya.
4: Si hay que pedir cancioncita, te pido una de la húngara, la de Milén, si no ha sonado ya, ¿vale? Y si no, pues la que tú decidas está bien. ¡Bienvenida!
0: Muchísimas gracias, qué maravilla. Es que esto es un gusto, ¿eh? De verdad, vamos a ver, que tenemos más mensajes.
5: Buenos días, Elena, bienvenida a Radio Le. Yo soy Elena de Madrid. Quería una canción con María del Monte. Un beso muy grande. Enhorabuena.
0: Ay, gracias. Ay, enhorabuena a vosotros por ser tan majos y tan simpáticos y por hacerme esta acogida tan maravillosa. Pero llega el momento ahora mismo de la información que viene por aquí ya mi compañero Aldo Gómez. Y bueno, pues tiene que sonar nuestra sintonía de noticias. Muy buenos días, Aldo.
6: Hola, ¿qué tal, Elena? Buenos días. Pedro Sánchez da por hecho una visita del rey Felipe VI a Ceuta. Es otro de los titulares que está dejando en la SER esa entrevista con el presidente del gobierno. Ha dicho Sánchez que hay argumentos y razones para que el jefe del Estado visite por fin, después de 20 años, Ceuta y Melilla. Y esa visita se va a hacer. La última fue la de don Juan Carlos y doña Sofía en 2007 y generó un conflicto diplomático después con Marruecos. Islandia, por otro lado, rechaza en referéndum abrir conversaciones para adherirse a la Unión Europea. Los islandeses lo tienen claro, no quieren sumarse por ahora a los 27, porque ya tienen buena parte de las ventajas, pero sin las obligaciones. Forman parte, por ejemplo, del espacio económico, del Tratado de Schengen, es decir, que podemos viajar a Islandia solo con el DNI, se acepta la tarjeta sanitaria europea, hay Erasmus, o incluso no hay roaming, es decir, que podemos hablar por teléfono en Islandia como si estuviéramos en España. Nota importante por si vamos de viaje. Y los psicólogos también han hablado claro. Los padres que dan tuppers a sus hijos no son sobreprotectores, sino que más bien le ayuda a superar el síndrome del nido vacío. Yo no sé, Elena, si te pasa. En la mía mucho. Yo vivo aquí en Madrid, mi hermana vive en Dublín, yo soy gallego. Cocinar de más para que tu hija o hijo se lleve comida es, digamos, una relación mutuamente beneficiosa. Yo me llevo la comida y mi padre y mi madre pues dicen que se sienten realizados.
0: A mí me parece estupendo. De hecho, no hay nada como un tupper de madre.
6: Vamos, eso es lo mejor, lo mejor.
0: Eso soñamos todos con ellos.
6: Es lo bueno para... de estar fuera de casa, de que te llevas ahí un poquito de la comida de mamá.
0: Totalmente, ese saborcillo que sabe hogar y que, bueno, pues que nos hace sentir mucho mejor.
6: A mí, yo cuando voy a casa, siempre un par de tuppers siempre vienen de vuelta.
0: Muchísimas gracias.
6: Venga, hasta luego.
0: Hasta luego.

Bueno, ya sabéis que a esta hora, casi todos los días, vamos a tener conexión con los más pequeños de la casa. Como todavía no han empezado el cole, bueno, pues aquí les esperamos, ¿eh?

0: Claro que sí, la vida empieza ahora mismo con Manuel Muñoz y Gonzalo Alhambra. Y mira, con nuestros peques.
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0: Ay, qué ganas tengo de escucharles cada mañana. Bueno, les queda una semanita todavía así de estar a la Bartola, ¿eh? Que muchos de ellos ni se habrán levantado seguramente o están viendo los dibujos. Bueno, pues aquí los esperamos, ya sabes, cada día más o menos a las 9 menos 10 estaremos pendientes de escuchar sus audios.

0: Pues llegamos a las 10 de la mañana, a las 9 en Canarias. Buenísimos días. Esto es el Café Olé. ¿Qué tal estás? Yo soy Elena Palomo. Recién llegada aquí a estas mañanas maravillosas de Radio Olé, que no pueden ser de otra manera, con un montón de pipiolos y pipiolas que nos mandan mensajes desde primera hora, que yo a mí me tienen abrumada, pero abrumada de la alegría, porque mira qué cosas más bonitas nos dicen. Mira, escucha.
1: Tía Elena, bienvenida a esta gran familia. Te deseo toda la suerte del mundo y ya verás como todo va a salir bien, como dice la canción.
0: Así es.
1: Soy Paula de Mérida. Un besito.
0: Muchísimas gracias, Paula. Ahora es un sol y desde luego que las cosas van a salir bien. Es que no puede ser de otra manera, ¿eh? Mira, tenemos aquí a Rosy.
2: Buenos días, pipiolos. Soy Rosy de Torrejón. Elena, darte la bienvenida y agradecerte todos los momentos bonitos que nos vas a hacer pasar y vivir esta temporada. Y dedicarte la canción Dejemos Huellas Bonitas de Antoñito Molina. Venga, va por
0: ay,
2: ti, bonita.
0: Qué bonita.
2: Un besito.
0: Además,
2: y bienvenida.
0: Esa canción es preciosa.
2: Olé.
0: Muchas gracias, Rosy. Mira, vamos a poner también a Pepa, que intenta averiguar la canción de la semana, por cierto.
3: A ver, Elena Palomo, yo creo que la sevillana que nunca, nunca puede faltar en una feria es que esa, vamos, esa es que está en todas las casetas, según. Que yo la llevo oyendo desde chica, es la de la Toña y la Malena ya están bailando.
0: Hombre.
3: Ya están bailando, la Toña y la Malena ya están bailando. Esa sevillana, qué bonita, qué recuerdo más bueno.
0: Y de verdad que es muy bonita, y más bonita eres tú, que encima nos la cantas así en directo. Bueno, pues un beso para todos vosotros, luego os pongo más mensajes, pero ahora es hora de la información. Y para ella tengo por aquí ya Minerva Marcos. Muy buenos días.
4: Buenos días. Sánchez arremete contra la presidenta de la Comunidad de Madrid por la compra del ático de lujo de más de 6 millones de euros. Dice el presidente del Gobierno en los micrófonos de la SER que todo apunta a que Ayuso ha comprado este aticazo, dice Sánchez, para irse a vivir ella y no como oficina, como ha defendido el Gobierno regional. Insiste el presidente que el PP tiene un problema serio, primero de transparencia y luego de exigencia de responsabilidades, apuntando directamente a Feijo. En Tarragona, un robo de cable está provocando retrasos en los trenes de alta velocidad entre Madrid y Barcelona. Según informa el operador Adif, esta incidencia puede provocar retrasos de entre 10 y 15 minutos. Y os cuento ahora otra de las caras de los labores de rescate de Nepal. Mientras que la prioridad sigue siendo encontrar a las cientos de personas desaparecidas, ya se están realizando otros trabajos, por decirlo así, más materialistas. Uno de ellos ha sido recuperar oro y dinero de un banco afectado por la riada. Han tardado cerca de 8 horas en recuperar 2 cajas fuertes con oro valorado en 3,3 millones de dólares y otros 100.000 dólares en efectivo.
0: Muchísimas gracias, Minerva.
4: Hasta mañana.
0: Hasta mañana.

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0: Vamos a conectar con la DGT con un poco de información sobre el estado de las carreteras.
1: Y en estos momentos pendientes del incendio de un vehículo que complica en Valencia la A3 en Buñol, sentido Madrid, y deja más de 3 kilómetros de retenciones. Un accidente también complica en Burgos la AP1 en Briviesca, sentido Vitoria-Gasteiz, y van a encontrar retenciones en Barcelona en la AP7 en Gelida, sentido Tarragona, en Granada en la entrada por la A92 en Huétor-Tajar y en Cádiz en el acceso por la A48 en Chiclana de la Frontera. 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

0: como me gusta a mí Blanca Paloma. Y esto es una pasada, trenza mía. Por cierto, da nombre a su primer trabajo. Así, donde se cortó la trenza precisamente en la presentación. Yo tengo por aquí un mensajito que quiero escuchar. Vamos a ver.
1: Buenos días, Elena. Encantada de escucharte. ¡Qué maravilla! ¡Qué gusto que me da!
0: El gusto
1: bueno,
0: es
1: pues
0: mío.
1: Bienvenida a este programa tan maravilloso que hacemos muchos pipiolos.
0: Y de verdad que sí.
1: Me lo estoy pasando bomba, porque la verdad es que estás bordando el programa.
0: ¡Qué bonita
1: ¡Ole
0: eres.
1: Tú!
0: Ay,
1: un
0: ole
1: besito
0: tú.
1: Desde Murcia.
0: Besitos, Toñi.

Ya son las 10:30, 9:30 en Canarias. Se me está pasando volando esta mañana, por lo que sea. Un beso gigante. Te traigo aquí esta cumbia con rumba de Juanlu Montoya. Titiriti.

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1: Bueno.
2: Mira.
1: Que me lo cuentan y no me lo creo. Y es que lo que no me pase a mí. Y bueno. Parece ser que esto no ha sido un sueño. Que mira que esto no salga de aquí.

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Pues viene por aquí lo último de Miguel Campello, que a mí me encantaba escucharlo en el bicho. Tiene ese estilo tan personal, tan particular. Se llama Flamenca con Lunares. Y ojo que adelanta un disco que llega a finales del año, que como os decía hace poco, madre mía, tenemos un montón de lanzamientos en Navidades. No vamos a dar abasto, ¿eh? Luego os cuento más cositas. Vamos con esa flamenca.

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1: Qué bonita es. Y es que me encanta Miguel Campello. Tiene esa cosa que me da buenas sensaciones por el cuerpo, ¿a ti no? Y bueno, un poquito tarde, pero te traigo una canción que me habéis pedido esta mañana. Concretamente, un oyente me la ha pedido en un mensaje. He estado buscándola. ¿Por qué? Bueno, pues porque como yo os decía, hoy estoy aquí de novedad. Me estreno en el Café Olé y la he buscado. Eso es Buenos Días. Más vale tarde que nunca, aunque sean a las 11 menos cuarto, de Lubricán. ¡Buenos días!

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que me gusta mi Remedios Amaya, ¿eh? Qué clasicazo. Si es que aquí solamente ponemos cosas buenas, las cosas como son. Nos decía por ahí un oyente, oye, que escucha alguna canción triste, pero muchacha, si llevamos toda la mañana poniendo auténticos temazos, no me digas que no. Y los que te quedan por escuchar todavía. Bueno, por cierto, ya sabéis que a las 11 y 11 yo voy a recuperar una cosa maravillosa que tuvo Alberto Lezaun, que era la hora peine. Bueno, pues la recupero porque me encanta y porque le vamos a hacer una vuelta. Más que una hora mágica para pedir deseos, va a ser una hora para plantear cosas a personas que están en situaciones. Por ejemplo, alguien que empieza en un trabajo, que tiene mucha ilusión, ¿tú qué le dirías? Esta es mi propuesta de hoy. Prepararos, ¿eh? A las 11 y 11 os leo.

0: Llegamos a las 11:10 en Canarias y mira, me pedían por aquí una cosita, vamos a ver.
1: Buenos días, Elena Palomo, encantado de que estés aquí con nosotros, con los piolos. Ponme a Paco Candela, hombre, al favor, venga, un saludo.
0: Un saludo, Ángel, aquí lo tienes, esos ratitos buenos que estamos pasando hoy.

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14: Bendito.
15: Son las 11 y 11. Es la hora peine en Café Olé. Espero que paséis un día maravilloso. Que no os perdáis nunca este programa. Tampoco el mío, ¿eh? Las coplas de Radio Le. Un beso a todos.
16: Es que nuestra Gema Castaño es la mejor, las cosas como son. Que la he visto hace un momentito y te digo, ¡ay, qué ilusión, mi chica! Bueno, pues llega la hora peine, pero en su nueva versión, en esta temporada en la que, como os comentaba, vamos a plantear una situación hipotética o real y vosotros pues vais a aconsejar a esa persona. En este caso, te comentaba pues que alguien nos cuenta que tiene una entrevista de trabajo que le importa muchísimo, que está muerto de miedo, ¿qué le dirías? Y bueno, pues ya tenemos una participación, te la voy a poner. A ver qué te parece este consejo. Uy, mira, cosas del directo. Ahora.
17: Buenos días, Titiolos. Buenos días, Elena, bienvenida. Pues yo le diría a esa persona que aproveche la situación, que la vida está muy cara y es muy difícil encontrar un trabajo hoy en día. ¡Feliz día, pipiolos! ¡Un beso!
16: ¡Feliz día, guapísima! La verdad es que sí, es que tienes toda la razón. La vida está cara, la vida está complicada. Y si encuentras un trabajo que tú, además, no solamente lo disfrutes, sino que sientas como que no estás trabajando, que es lo que nos pasa a las personas, por ejemplo, que tenemos profesiones muy vocacionales, pues sí, vas a trabajar, pero no tienes una sensación todo el rato de que estás haciendo un trabajo duro, porque realmente disfrutas tanto con lo que estás haciendo que al final pues es una suerte, eres un afortunado. Yo te digo, nosotros aquí a veces, pues bueno, nos podemos quejar por cosas, pero somos unos grandes afortunados. Y yo hoy, pues mira, si me hubieran dado este consejo, hubiera dicho sí, en efecto, lo tomo y vamos, me lo apunto, porque sí, la vida está complicada, las cosas como son. Pero es un placer despertarme cada día alegrándose a vosotros, poniendo las calles y poniendo un poco de felicidad en la vida. Así que nada, ya sabes, todos los días a las 11 y 11 te propondré, bueno, un poquito antes, te propondré un caso de este tipo, una situación hipotética o real, y necesito tus consejos para esa personita que tú imaginas, ¿eh?

Precisamente antes me pedíais a la Niña Pastor y bueno, pues acabo de poner esta versión maravillosa que hace de los Gypsy Kings. Y llegan por aquí los relío, que dicen que se te nota en la mirada. Pues eso, que

El de San Blas, Fraderita, se une a Sabor de Ventas en ese Así Somos. La verdad es que nos hace un retrato completo, pues, de lo que sería un joven así de barrio que le gusta el flamenquito, ¿verdad? Y somos así todos un poquito de sabor, de eso, de cervecita al sol, de estar un martes que se nos va de las manos, cosas así. Nos vamos con Sin Lache, India Martínez, y luego con el Barry Peret.

0: pues vamos llegando a las 12, 11 en Canarias, y yo pues te voy diciendo adiós. Te dejo con esta señorita que viene por aquí.
1: ¡Ay, Elena Palomo, que me lo hemos pasado en esta mañana de estreno!
0: Que sí, que sí. Yo estoy aquí, que sigo con mi trancazo, me voy a ir con mis medicinas, mis pañuelos y mis cosas lejos de aquí.
1: Pero vienes mañana, ¿no?
0: Mañana vuelvo.
1: A las 7.
0: A las 7. 6 en Canarias, aquí estaré. ¡Mua!

0: Muy buenos días, son las 12 horas menos en Canarias. Qué alegría, de verdad que sí, que hemos estrenado hoy nueva temporada, Elena.
1: Aquí estamos de estreno.
0: Bueno, ¿y cómo está ella, que se ha levantado aquí a las 3 y media, a las 4? A las 4 y media de la mañana. Pero vuelve, vuelve mañana. Elena Palomo se marcha a descansar y yo me quedo... ¿No? Y yo me quedo contigo en este lunes, en este 31 de agosto, hasta las 4 con toda la música española aquí en Radio Ley. Yo soy Gema Castaño, un besazo. Ella, Marta Quintero.

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Las 12 de la mañana, 19 minutos, arrancamos esta semana, fíjate, con el último día del mes de agosto, en el que probablemente estamos haciendo balance de muchísimas cosas y en el que además la alegría nos acompaña. Ya sabes

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1: Pues un 10% para echar el día o lo que tú quieras. Javier Belizón y la colaboración de Decay, o al contrario, como quieras, como prefieras, todos juntos con la portada. 12 de la mañana, 22 minutos, y yo sigo caminando contigo y viajando con el tren de...

Las 12:30, ¿todo bien por ahí? Yo espero que sí. Aquí seguimos juntos tú y yo, vamos a quedarnos con ellos, con Ángeles, con Dioni, Camela, de vuelta y nunca te he olvidado.

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novedad musical aquí en Radio Le con ella, la Celda María José Yergo, y en los próximos minutos para que tú bailes conmigo si quieres y te apetece en este lunes. Andy Lucas, recordamos a la Barbería del Sur y esa rumba preciosa de Bordón 4.

Nos vamos acercando tranquilamente a la una de la tarde en este primer día de la semana y estaba yo pensando que seguramente en los próximos días vamos a vivir historias y momentos increíbles, que tu vida en cualquier instante puede convertirse en un auténtico peliculón. Así que vamos a disfrutarlo intensamente con Selu, con El Barrio, aquí en Radio Lee.

0: Martes, ya es la una, hora menos en Canarias. ¿Qué tal? ¿Cómo estás? Yo soy Gema Castaño, te mando besos. Este es el último día del mes de agosto. Algunos vuelven, así que precaución.
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Ya es la 1:11, ya está así Lidia Pantoja lista y preparada para regalarnos ese Arrivederci Lerelerele. Fíjate, esta canción que se presentó como para Eurovisión y al final se le ha dado la vuelta, y es que le ha quedado pero fenomenal, ¿eh?

La una ya y 18 minutos. Yo te lo cuento muchas veces. Cuando viene una a hacer radio con los auriculares, no te puedes poner pendientes. Y es que he venido yo hoy tan mona que no me los he quitado. Y no veas tú cómo lo estoy pasando. Pero bueno, en fin, me quito los pendientes y tú te quedas con Moisés.

Ponemos la vida y a veces también el corazón a prueba de balas. Lo nuevo, lo último para Moisés Losal aquí en Radio Ley. Enseguida María Jiménez con un tema de Sabina y además Consuelo con una canción.

Arrancando la semana con muchas ganas y también con mucha fuerza. Es la 1:30 ya. Estoy contigo hasta las 4 en este 31 de agosto contigo. Y también con él, con Hugo Salazar, que nos acompaña con su nueva canción, Ella.

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En tan solo 20 minutos llegaremos a las 2 de la tarde. Por cierto, que a lo mejor estás pensando, como en estos últimos días ha hecho un poquito más de frío, que se termina el verano, pero para nada, que vamos a llegar a los 40 grados en breve y que además el tiempo va a estar bastante estable en esta semana. La música sigue en Radio Le con Alberto Toral, con Sheila Jiménez y Dueña de tu Vida.

locura, su vuelta a la música. Ahí estaba Junior Míguez, además con la colaboración de Juan Cid, Me Llaman Loco. En 10 minutos, las 2 de la tarde, enseguida José Alma, José el Francés, Nino Vargas y

estás aquí contigo tranquilamente mientras tú piensas, por ejemplo, en preparar la comida, mientras vas llegando a casa, mientras tienes que empezar a trabajar a esta hora, la música sigue siempre contigo y nuestra alegría en Radio Le. Y la vida pasa, pasa la vida.

¿Qué tal? ¿Cómo estás? Son las dos, ahora menos en Canarias. He dicho una cosa como muy rara, ¿no? En Canarias, que se me escuche bien. Un beso para todos los canarios que en este momento conectan con Radio Ley. Yo soy Gemma Castaño, reparto besos como decía, y aquí sigo contigo y con buena música.

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Son ya las 2 y 11 minutos y mientras preparas la comida, por ejemplo, mientras piensas en ese postre estupendo, llega una de las revelaciones musicales del momento. Josué Rarujo, Ya no somos niños.

Radio Le, siempre contigo con nuestra alegría en este primer día de la semana, en este lunes, que además es el último del mes de agosto, pero nosotros seguimos de fiesta porque hay que vivir siempre intensamente, como dice María Carrasco. Hay que disfrutar de la fiesta, de la vida.

Lo último para ella, para María Carrasco, la fiesta de la vida. Y nosotros seguimos siempre de fiesta, por ejemplo, con ellos, con Ángeles, con Dion y con Camela, y uno de sus éxitos, El calor de mi cuerpo. Y además recordamos una de las grandes canciones de Ray Heredia en la versión de Tu otra bonita. Esta es La alegría de vivir.

0: voy a decir una cosa. Da igual que fuera llueva o luzca el sol, porque con esta música sonando en Radio Le cualquier día mejora. 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Y también para recordarte que mañana tenemos una cita. Desde las 7 de la mañana en Café Olé.
1: 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Que la vida es dedicarse a vivir.

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Las 2 y hay 37 minutos. Imagínate que en este momento, pues no sé, estás ahí tranquilamente en tu casa, estás preparando unos macarrones, no sé, unos macarrones, una tortilla, una ensalada, o estás ahí con el filete de pollo vuelta y vuelta. Pues vamos a ponerle un poquito de alegría a ese momento también, ¿no? Yo estoy pensando en que ya tengo hambre hasta ahora, pero bueno, Kike y Manu llegan y que me llamen loco, hombre.

0: Pues claro que sí, brindemos por toda esa gente que enamora, esa gente bonita con la que de vez en cuando tropezamos en la vida, que a lo mejor no abunda demasiado, pero hombre, si encuentras a alguien así especial, quédate con esa persona y achúchala, como digo yo. Venga, que seguimos con La Chispa y los chicos de Deca y...
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Muy buenas tardes, son las 3, hora menos en Canarias. Hoy es día 31 de agosto, por cierto, en esta temporada te voy a acompañar los lunes por la mañana desde las 12 hasta las 4 y después de martes a viernes, como siempre, de 3 a 6 con toda la música española aquí en Radio Olé. Un beso de Gemma Castaño.

3 de la tarde, 12 minutos. Te acompañamos también en ese viaje que a lo mejor haces en este momento. Y lo hacemos además con ellos, con los sobraos que están de vuelta, con esa alegría que les caracteriza siempre. Se fue la luna.

Pues con ella, con María, con Niña Pastor y con su nuevo disco, en el que vas a encontrar un montón de buena música y de fusión, el flamenco, la salsa. Seguimos, Niña Pastor, y esto es El Bamboleo.

Pues nos mecemos al son y al compás de ese bamboleo de Niña Pastor y seguimos adelante con una canción que nos hace reflexionar muchísimo con Jaime Estévez y después Seguridad Social y Los Chunguitos cantándole a esa chiquilla.

Muy buenas tardes, las 3:30 ya hasta las 4 me quedo contigo tranquilamente con toda nuestra música española, con nuestra alegría. Y mira, que tengo hasta flores para ti, flores de abril, eso sí, con Moisés Rosa.

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0: Estamos aquí contigo a las 3:38 y es que mira, de pronto pienso en esta canción y me imagino, bueno, no te voy a decir más, no, porque es que es un tema muy bonito que cuenta una historia de amor, la de María Artés y la de Maki, y les convierte en invencibles. Espero que tú también lo seas.
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Estaba yo aquí bailando al son y al compás de esta canción de Fraderitas y Somos e intentando hacer ese final del tema a compás. Vamos a continuar con uno de los éxitos de Andy Lucas, vamos con una canción de Serrat con David Barrul y después El Barrio.

0: Estamos cerquita de las 4 de la tarde. Yo tengo una sonrisa así como que de oreja a oreja porque está conmigo aquí en el estudio Antonio Almagro, que se queda enseguida contigo para acompañarte. Y tú y yo nos encontramos mañana a las 3. Un besazo de Gemma Castaño.
1: Conocer.

Buenas tardes, son las 4, las 3 en Canarias. Seguro que te pillo de sobremesa disfrutando este lunes 31 de agosto. Nosotros estamos contentos y felices. Hemos arrancado una nueva temporada radiofónica hoy con Elena Palomo al frente de nuestro Café Olé. Y por aquí llega Álvaro Díaz. Su nueva canción se llama Mariposas en el aire. Y yo hasta las 8 de la tarde aquí acompañándote. Saludos de Antonio Almagro.

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Las 4 de la tarde y 13 minutos. Estamos contentos y felices, por supuesto, de arrancar contigo una nueva semana, una tarde de lunes en la que no pueden faltar esas canciones que tanto te gustan. Y una de ellas, sin duda alguna, es La Cabra Mecánica junto a la gran María Jiménez. La lista de la compra.

Seguro que lo habrás pasado muy bien este pasado fin de semana, y eso de empezar una nueva semana, pues como que se te da cuesta arriba. Nada, nada, ni muchísimo menos. Quédate aquí en Radile. Escuchamos ahora lo nuevo de Miguel.

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1: Es que yo con esta canción me estoy acordando muchos de vosotros, de los que nos estáis escuchando a través de la app de Radio Lea, a través de la radio del coche, del autobús, porque nos lleváis con vosotros también en esta tarde de lunes. Miguel Campello y su Flamenca con Lunares. Ahora a Alameda y rebujitos.

Hola, soy Elena Palomo. Da gusto escuchar lo bien que suena Radio Olé cuando tú no estás al otro lado. Y recuerda que mañana por la mañana tenemos una cita en Café Olé, de 7 a 12, una menos en Canarias.

Y no, nosotros no nos cansamos de creerte también el lunes, arrancando una nueva semana. Son las 4:30 de la tarde y aquí llega De Manuel. Me sobra quererte.

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Y es que aquí al lado, justo al lado del estudio de Radio Le, tenemos una máquina de café. Yo me he sacado ya mi cafelito. Y ahora comparto contigo su nueva canción, lo nuevo de Blanca Paloma. ¿Qué?

Esas canciones que sin duda alguna necesitas para afrontar esta larga semana que le vamos a decir adiós a agosto y que mañana le daremos la bienvenida a septiembre. Blanca Paloma y su trenza mía. Ahora con Lucrecia, con Rocío Jurado y con dos, Natalia y Mati.

Venga, y lo vamos a seguir pasando bien en esta tarde de lunes 31 de agosto. Voy a seguir preparándote más canciones. La guinda la pone él, Raúl El Valilla. ¡Ah!

¿Qué tal? ¿Cómo lo llevas? ¿Cómo estás viviendo esta tarde de lunes? Es la última de este mes de agosto y empezando el lunes. Todo va a cuesta arriba hoy. 5 de la tarde, 4 en Canarias.

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Ya me está haciendo efecto el cafelito que me he tomado antes contigo y me dan ganas de bailar y de bailar, claro, contigo y con ella, con lo nuevo de Nia de la Rubia.

es que juegan en casa estos buenos amigos, Javier Belizón y los amigos de Decay, que han unido fuerzas y talento en esto que se llama La Portada y que suena así.

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1: Ya sabes que el inicio de esta nueva temporada de radio es la mejor portada que podemos tener para este lunes 31 de agosto. Has escuchado seguro a Elena Palomo arrancando Café Olé. Y vendrán más compañeros para seguir acompañándote, por supuesto, aquí. Pasaban Javier Belizón y Decay con la portada. Ahora van a llegar nuestros amigos Maki, María Artés, Kilevi, Zaira y también Raya Real, que se atreve con un temazo de Jarabe de Palo. La

Para los que seguro estáis compilando esas fotos del verano, yo creo que esta sería la canción idónea para ponérsela a ese reel de fotografías. El Así fue de Antonio Cortés. Con él llegamos a la...

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6: 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Ana María.

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1: Y es que sus canciones siempre son necesarias para alegrarnos. Y sobre todo en este inicio de semana, vuelta a la rutina que se habrá hecho un poco cueste arriba. Lo nuevo de Marta Quintero, Imagino.

Ella está rompiendo cadenas y esquemas en esto de la música tradicional porque ha dado ese toque electrónico a piezas de puro flamenco. Lo nuevo de una cordobesa a la que admiro muchísimo.

Se llama La Celda y es la nueva canción de una cordobesa que, como te he dicho antes, admiro profundamente. Qué proyección y qué voz, por supuesto, tiene María José Yergo. Ahora van a llegar Javi Cantero y Camela, Niña Pastori o el Tápame de Rafael del Estado.

Muy buenas tardes, son las 6, las 5 en Canarias y hoy lunes estamos viviendo, por qué no decirlo, un dramón en muchos sitios, en muchos puestos de trabajo. Se ha terminado el verano prácticamente para muchos, aunque muchos estarán todavía disfrutando del verano, pero eso de volver a la rutina, ¿cómo lo llevas? Yo bien, claro, porque aquí llega el barrio, peliculón.

Seguimos recordándote esas grandes canciones que forman ya parte de nuestro ADN musical, como este exitazo de Rosario, que no venía sola, venía acompañada junto a Sebastián Yatra, el Cómo quieres que te quiera. Y ahora, otra de esas grandes voces con mucha pureza, Aurora, La sombra de una Lelí.

Yo cuando te digo que es un portento, no me refiero solo y exclusivamente al físico, también al intelecto, porque, bueno, hace de todo este onubense. No hace falta.

Moisés Losada, que venía con su A Prueba de Balas, otra de nuestras novedades musicales que, por supuesto, tienes que seguir disfrutando y apoyando desde Radio Lé. Ahora vamos a coger puente aéreo entre Barcelona con los Estopa y Sevilla, porque llegan siempre así

Espero que Radiolet esté regalando energía, ilusión y toda la alegría que necesitas para afrontar un nuevo día. Porque eso es precisamente lo que hacemos aquí cada mañana en Café Olé, desde las 7 y hasta las 12, una hora menos en Canarias, aquí en Radiolet. Soy Elena Palomo, te espero mañana, no faltes.

Y estábamos tranquilos en muchos puntos del país porque parecía que el otoño hacía acto de presencia con las temperaturas, pero nada, que parece que el verano no se quiere ir. Son las 6:30 de la tarde en este lunes. Saludos de Antonio Almagro desde Radio Le, poniéndote, ahora sí, todo un temazo. Lo nuevo de María Peláez, Estoy Buscona.

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0: letra, pues me llaman loco. También con ellos, con Junior Míguez y con Juan Cid, aquí claro, en Radio Le.
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Y tú que eres mamá o papá como yo, estarás deseando y contando los días para que tus peques vuelvan de nuevo al cole. Tenemos ya bastantes ganas, todo hay que decirlo. Junior Míguez y Juanfi me llaman loco. Ahora llegan los Gypsy Kings, los Chorvos o la Húngara.

Pues le quedan poquitos minutos a las 6 de la tarde. Vamos a despedir esta hora. Y por qué no decirlo, despedir este mes de agosto de la mejor manera, a nuestra manera, bueno, a su manera, cantándote

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Y ahora cantan ellos, Alberto Toral y Sheila Jiménez.

Y es que sus canciones y sobre todo su última canción siempre le pone mucho color a todo lo que hacemos. Y hoy, siendo lunes, necesitamos su música. María Carrasco, La fiesta de la vida.

tú díselo a tus amigos, a tus compañeros de trabajo, a tu familia, a tu chico, a tu chica. Aquí tenemos 24 horas de éxito sin parar, de buena música para alegrarte, para emocionarte, como lo nuevo de María Carrasco. La fiesta de la vida que sonaba aquí.

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4: Las 7 de la tarde, 38 minutos, es otra de nuestras apuestas musicales que nos encanta, con mucho flamenco y mucho talento. El Josué Darujo.

0: Seguimos acompañándote en tu primer día después de las vacaciones de verano. Hoy para nosotros también hemos arrancado temporada radiofónica. Y ahora, pues yo te pongo lo nuevo de Manuel Muñoz y Gonzalo Alhambra.
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Pues me van quedando poquitas canciones, en nada llegamos a las 8 de la tarde, pero antes llegan Pastora Soler, Keko o una palabra convertida en canción bonita como ese Ojalá, que te van a cantar nuestros amigos de Fondo Flamenco. Todo suena aquí en la número 1 de la música.

Venga, yo me voy ya para casa. En nada llegamos a las 8 de la tarde. Va a estar acompañándote hasta la medianoche Carlos Moreno. Y yo te espero, si quieres, a eso de las 5 de la madrugada, ya mañana. Un besito de Antonio Almagro. Chao, adiós.

8 de la tarde, 7 en Canarias. ¿Qué tal? ¿Cómo va la vida? Espero que muy bien. Y además, lo siento a través de las ondas, es decir, lo percibo. Creo que estás bien. Que no es el caso, no te preocupes, aquí lo vamos a solucionar. Desde Radio Lee, saludos de Carlos Moreno Minguito.

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A mí no me engañas, ¿eh? No me engañas, y sé que la has puesto más de una vez esta canción. En alguna fiesta has disfrutado. Dice, mira, yo te voy a poner a los sobrados, le has dicho a la vecina o al vecino del quinto. Vente para acá, vente para mi casa, hombre, que lo vamos a disfrutar.

8:44 minutos, hora menos en Canarias. Bueno, ¿qué? Ya llegando a casa. ¿Vienes de viaje? Ten cuidado con el coche, por favor, ¿eh? Por favor, no tengamos un disgusto. Tú siempre escuchando la radio. Y mira, tengo una canción muy de viaje, muy de trayecto, como esta, la de Fraderita. Así somos, pero siempre con precaución.

Ole, ole y ole. Radio Ole, por supuesto. Tengo preparado a Kiko y a Sara con una excelente canción que se llama así, Adolescentes, y ahora viene Me hace falta dinero, que no lo digo yo, pero también sirva de paso, después de vacaciones uno ya está más tieso que un colín, pero El Arrebato te lo comenta de esta manera.

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2: 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Hay personas que para curarse van de la mano de algún matasano, medicado.

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1: Dicen que la unión hace la fuerza y solamente hay que contemplar la trayectoria de estos chicos que, una vez unidos con el amor por medio, hacen cosas tan excelentes como este Invencibles. María Artés y Maki.
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3: Tranquilo, ¿te has dado cuenta, Pabi? 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

Si es que cuando el amor aparece vas calle arriba, calle abajo, anhelando a la persona querida, así lo decían los Chunguitos. Bien, bien, bien, bien. Oye, hay canciones también que son increíbles, porque Miquel Campello es un espíritu de superación diario. Su flamenca con Lunares ha triunfado durante todo el verano y lo seguirá haciendo. Fíjate cómo suena.

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1: Llegan los premios, porque para mí son auténticos premios. Perfectamente recogido en Radiolé a Rocío Dúrcal y a Manolo García, juntos en Luz de Luna. Luego, los rebujitos.

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2: Bueno, ya, pane. Ole las comparsas buenas de Tarifa.

9:30 de la noche. Me río porque los lunes se arreglan de esta manera, poniendo a Juanlu Montoya. Esto ya es todo un clásico, suena así de bien. Titi.

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Hay veces que los locutores, cuando tenemos que presentar un evento especial, cuando simplemente nos ponemos ante el micrófono, decimos que nos revolotean mariposas en el estómago. Por aquello de la emoción, por aquello de la incertidumbre, del qué va a pasar. En el amor le sucede lo mismo a Álvaro Díaz.

Y claro, desde Radio Le pensamos, ¿y por qué no van a estar juntos? ¿Por qué no meterlos en una fórmula musical única y exclusiva como esta? Pues claro, aquí están, Rocío Jurado junto a David Bisbal. Después va a llegar el gran Abraham Mateo.

Fíjate lo que tengo preparado para ti. Pasan las horas, pero a nosotros no nos importa, porque Pastora Soler hace acto de presencia con esta herida que vas a disfrutar y vas a vibrar. Y por otra parte, qué sensibilidad la de Diego el Cigala. Perfidia.

Las 10, 9 en Canarias. Y esto corre. ¿Corren ríos de tinta? ¿Corre el tiempo? No, lo que corre es la música más alegre, más divertida, más emocionante en español, la que te provoca una sonrisa y hasta a veces una carcajada, pero de buen rollo, de buen ritmo. Aquí tienes La Putuquita de María Peláez.

Así es como nos gusta que suene la guitarra española en Radio Lee. ¿Cómo lo hacen los Gypsy Kings? Bien, cambiamos de asunto, nos vamos a la balada, a algo más tranquilo. Desde luego este hombre brilla con luz propia y lo hizo en el Leganés Olé. Se llama Raúl El Valilla.

A nosotros también se nos enamora el alma, no tan bien como Isabel Pantoja, pero quizás sea por canciones como las que vienen a continuación. Algo de culpa tendrá Radiolé también, ¿no? Javier Belizón y Decae, La Portada.

0: 10% para echar el día.
1: Para echar el día, sí señor, ya casi lo hemos echado, ¿no? Porque a estas horas, fíjate, 10:23 minutos, hora menos en Canarias y Radio Le que no para. Por cierto, dos grandes damas de la canción española, Niña Pastori y Rosario.

0: por estar aquí.
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Ella combina el flamenco y la bachata como nadie. Tiene un sentimiento muy especial, porque puedes vibrar y emocionarte al mismo tiempo con Nia de la Rubia.

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Lo que te decía, La Vanguardia de María José Yergo. Eso era la celda. Y ahora no nos vamos a enclaustrar en ninguna celda, sino que vamos a vibrar con Los Chichos y Relío.

vamos a atacar, valga la expresión, ya las 11 de la noche. Son horas en las que estamos recogidos o recogidas. ¿Es tu caso? ¿No? ¿Vas a salir directamente? Bueno, pues también merece la pena. Claro que sí, hay que aprovechar el tiempo y la vida. Nosotros, mientras tanto, o te lo piensas, tengo otra combinación, otro genio de ases, Miguel Poveda y Alejandro Sanz.

11 de la noche, 10 en Canarias, te saluda Carlos Moreno Minguito. Una hora más me queda contigo, siempre repleto de buenas intenciones, buenas sensaciones musicales, porque Radio Lé así lo propone y así lo sentimos. Además, fíjate, con canciones como esta todo es fácil. Te quiero a morir.

Nos gusta que en Radiolé siempre suenen los artistas más genuinos, que más se entregan, que tienen algo de pellizquito en el corazón, algo de dulzura. Y esta mujer tiene un poquito de todo y más allá. Se llama Marta Quintero.

Qué grandes momentos de la historia de la música ahora retomados por grandes artistas, como es el caso de Joana Jiménez y este La Bien Paga. Bueno, pues ahora hay otro hombre que tiene el corazón a prueba de balas. Lo vamos a comprobar. Moisés Losada.

Da exactamente igual el formato. Lo importante es que la música en castellano, que dé alegría y dé esa sonrisa, prevalezca por encima de todo. Da igual que sea flamenco pop, chirigota, rumba, en fin, aquí tenemos de todo. ¿Qué te parece la música de Raya Real y Lolita?

Las 11:30 de la noche y las luces se alzan en el escenario. Ellos saben mucho de esto. Son los grandes, Camela. Y tienen una canción inolvidable que aquí la tenemos para ti. Se llama así, Tu mirada.

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Yo la verdad que agradezco que me pongan música como esta para terminar casi el lunes, porque prácticamente estamos ya a las 12 de la noche y seguimos animando al personal con canciones auténticas que llegan directamente al corazón. Es El Barrio, sí señor. Esta es tu película preferida. Peliculón.

0: El sonido más urbano mezclado con el flamenco, perfectamente conseguido por estos dos grandes talentos, Junior Míguez y Juan Cid. Esto se llama flow, amigo. Sí, señor. Me llaman loco.
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Qué gusto terminar así. Y digo bien, terminar no solo porque me despida del turno, sino porque me despido de ti, de Antena. De momento he pasado un verano contigo bien bueno, con canciones auténticas, y además te espera un septiembre verdaderamente auténtico, con muchas novedades en Radio Lee. Yo de momento me aparto un poquito, pero estoy aquí para lo que tú precises. De verdad, Radio Lee la considero mi casa y estaré para lo que necesiten. Ha sido un placer compartir contigo, como te digo, muchas horas de radio. Y hasta la próxima. Te saluda Carlos Moreno Minguito. Bye bye, sé feliz.

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